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0: 6 de la mañana con 15 minutos. Buenos días, buenos días.
1: Lo perfecto para la...
0: Es un lunesito lleno de buena energía. Es un lunesito nuevo para todos, para todos, para todos. ¿Cómo están? ¿Cómo se la pasaron el 10 de mayo? Ayer estaba todo a reventar y qué bueno que estuvieron celebrando todos con sus mamitas. El 10 de mayo. Yo me levanté bastante bien, la verdad, gracias a Dios, bastante contento, bastante bien, bastante animado también. ¿Y ustedes cómo amanecieron? Algunos amanecieron de gomita, ¿no? Algunas también, algunas mamás también. ¿Cómo les fue el fin de semana? Qué gusto saludarles. Mi nombre es Emanuel Paredes, ya me encuentro con ustedes en la cabina de Club Radio 102.5 para poder acompañarlos en esta mañanita de 6 de la mañana a 10 de la mañana, como todos los días. Hoy es 11 de mayo de 2026. Si se dan cuenta, el tiempo se nos está pasando rápido y los días hay que aprovecharlos con alegría, con felicidad. No vale ya andar braviando ahí que los patojos no salían rápido de la casa. Que mira que el carro, mira que hay tráfico, mira que vamos a llegar tarde al colegio. Ah, que ya voy tarde para el trabajo y voy haciéndole caras a la gente. No se vale, no se vale, no se vale, no se vale. Aquí la pura buena vibra, la pura buena energía, sonrisitas, así. ¿Qué onda? ¿Cómo están? Buenos días. Es difícil, ¿ah? Es difícil levantarse y sonreírle a todo el mundo, pero... Ay, sí, el lema en la camioneta venía todo serio. Ay, es que mala que uno no conoce. No, pero si te topas a alguien enfrente y llevas ahí con el carro, pues si te bocinan... ¿Qué onda? ¿Cómo? ¿Que te va bien vos? Gracias. O si ya vienen en el busito ahí todos nuestros amigos de los colegios, institutos y escuelas que ya van camino al colegio. A ver, mándenos saluditos 58-71-125. ¿Dónde nos vienen escuchando? De seguro en el bus de Doña Blanquita vienen dándole duro a Club Radio 102.5. Un saludo y un abrazo. Un saludo y un abrazo a todos los que vienen en el bus de Doña Blanquita. Si no estoy mal, en el bus de mi hijo también... Nos vienen escuchando. Él me dijo, papi, te vamos escuchando la otra vez. Ah, la otra vez, dije yo. Todos los días, hombre. Decirle ahí al chofer, póngase la Club Radio, que mi papá va a estar ahí. Bueno, 6 de la mañana con 18. Les doy la más cordial bienvenida y un fraternal abrazo para todas las mamis. Espero se la hayan pasado muy bien. Vamos a estar compartiendo cosas muy interesantes en el programa del día de hoy. Así que no se vayan a ir. No me vayan a cambiar la frecuencia. ¿Contentísimos por la victoria del Barça el día de ayer? ¡Claro que sí! ¡Claro que sí, Vizca Barca! Vizca Cataluña. Ayer ganó el Barça 2-0. Contra un Real completamente quebrado por todos lados. Ahí les voy a contar un cachito, pero mientras tanto vamos con musiquita. Esto es de Pharrell Williams. Para alegrarles su mañana e iniciar con todo.

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1: Ya estamos en las 6 de la mañana con 27 minutos y todos pidiendo que pase este calor que está bastante fuerte. La verdad que sí, no sé por qué, pero muchos de nosotros, si tú te tapas para dormir con estos calores, no tienes perdón de Dios. No tienes perdón de Dios. ¿Cómo te vas a tapar con estos calores que están haciendo en la noche? Casi nadie se queda con poncho. Algunos otros se quedan en pants, se quedan con pants, ahora con pantaloneta, con camisa de manga larga o ahora se quedan con camisa de manga corta. Y sin ponchos, porfa, sin calcetines, algunos en boxer o en chiquidol, pero bueno, las chicas principalmente se quedan en chiquidol, pero qué calores, en serio, qué calores han estado haciendo. Estaba escuchando cuando venía por acá, bueno, estaba leyendo, no escuchando, estaba leyendo cuando veníamos por acá que vamos a llegar aproximadamente a 32 grados centígrados el día de hoy. O sea, va a volver a ser un calor máxime en las horas desde la 1 hasta las 3 de la tarde. O sea, va a estar fuertísimo el calor el día de hoy. Y hoy es lunes, hoy no se vale refrescarse con una cafecita, no se vale. Hoy hay que trabajar. Gracias a las personas que participaron con nosotros, con el Pancho y conmigo en el programa del día viernes tempranito. Muchos ya vinieron, bueno, ya vinieron todos a traer su vale de pollo y el del pastel. El del café, perdón, no lo había enviado porque no me habían enviado los códigos. Pero ya tengo los códigos, los voy a estar enviando en un ratito para que no digan, ah, sí que se Emma y el Pancho. No, ya lo vamos a mandar, así que tranquis. Hoy creo que vamos a tener un tema interesante, solo déjenme afinarle porque me parece interesante lo que podemos platicar el día de hoy juntos. Un saludo para todos los que vienen ya corriendo para el trabajo. 629 en Club Radio.

6:37. Estaba viendo por acá que al parecer, bueno, no sé si ustedes ya sabían, yo no sabía, la verdad, les soy sincero, de que el tema del mundial, es que están saliendo varios temas oficiales del mundial. Y al parecer Shakira otra vez va a ser la voz del tema oficial del mundial. Y se ha confirmado que va a cantar la canción oficial del mundial titulada Die Die. Y digamos, será su cuarta participación en un mundial interpretando el tema junto al nigeriano Burna Boy, con un lanzamiento previsto para el 14 de mayo. O sea, aún no ha salido completa la canción. Ya hay algunos indicios de la canción y todo, pero no sé. Yo creo que tuvieron que recurrir a Shakira porque ninguna de las anteriores les funcionó. No estaban hechas para el mundial, no tenían toda la buena, ¿cómo decirles? Como el punch del mundial, no tenían las canciones, hasta la última que sacaron más o menos con Carin León, que sí estaba más o menos decente, y estaba más o menos... Vamos a ver qué tal está esta que se llama Die Die, que se llama, es la canción, en teoría, la canción es que hay varias canciones que dicen que son las oficiales del mundial. En teoría, esta también es canción oficial del mundial.

Yo siento que le falta un cachito para que pueda ser como considerada canción del mundial. Bueno, si ya está, pues ni modo, ¿qué le vamos a hacer? Yo siento que le falta poder. No sé por qué a mí no me sale de la cabeza que la mejor canción del mundial hubiera sido la canción de Bizarrap junto a Daddy Yankee. Tiene más poder, tiene más flow. No sé por qué no lo hicieron, no sé por qué no la tomaron en cuenta. La verdad, no entiendo todavía qué les pasa.

0: 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Ya vieron que no es mentira, esta canción es otro rollo. Esta canción es otro rollo. Bueno, ya te tengo para que podamos compartir el día de hoy. Yo sé que hay algo por ahí que va a ser interesante. Hablar sobre los hábitos de los demás que te sacan de quicio. Esas cosas que te vuelan la cabeza que los demás hacen o que los demás practican, que a ti te enoja, no te gusta, que te pone como la gran diabla. Ese tema es el que vamos a tratar el día de hoy. Hábitos de los demás que te sacan de quicio. Así que anda preparándote porque hay muchas personas que no soportan. Por ejemplo, hay personas que comen y cuando comen hacen ruido. Te sentás a la par de ellos y están. Ese es un hábito, mal hábito, pero son cosas que sacan de quicio, mucha. Escuchar a alguien que está. Pues sí. ¡Ah, la madre! Eso sí lo pone uno como la gran diabla. Bueno, hábitos de los demás que te sacan de quicio, te ponen como la gran diabla. Te leemos. 5871-1025. Vamos a ir leyendo los mensajes que nos vayan entrando. Hábitos de los demás que te sacan de quicio, te ponen como la gran diabla. Algo que los demás hagan que sí te pone como la gran diabla. Eso es lo que vamos a hablar el día de hoy. Saludos a todos los que van corriendo para el colegio. Aquellos que se acaban de levantar también y nomás prendieron el equipo de sonido, el teatro, la bocina y están escuchando a la club así como que, ¡ah, madre, yo tengo a las 8 en tu trabajo! Apúrense, 6:41. 6:41 y suena Único de Joy Montana.
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0: Ay, se coló Amargura de Karol G. Vámonos con Amargura de Karol G.
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0: Ahora sí nos vamos con Único de Joy Montana. 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

Bueno, ¿cuáles son esos hábitos entonces de las personas que las personas hacen que te sacan de quicio? Por acá ya nos escriben al 58-71-105. Esos hábitos que te ponen como la gran diabla, dicen por acá que respiren, dice Diana. ¡Hala! Entonces aquellas que no. Que no aguantan a la gente. Yo tengo varios conocidos, fíjense muchacha, que les agota el ¿cómo decirles? Socializar, o sea, tienen como que una batería de socialización, es decir, cuando están al 100 pueden estar platicando con todos, luego les va bajando la batería hasta el punto que no quieren ver a ninguno. Yo creo que, bueno, yo no tengo ese nivel de socialización así. A mí me gusta mucho platicar con todos, pero yo sí encuentro Mara, que si es así como, o sea, sí, al ratito están 100 y a los 20 minutos ya no quiere saber nada de nadie. Bueno, gracias Dianita por tu comentario. Por acá nos dice Mau, nos dice sorber la sopa o cualquier líquido. Sí, muchachos, eso cae mal cuando se sientan a la par tuya, más en el trabajo, ¿no? Cuando estás en el chance, en la oficina, y llega y es la hora del almuerzo y te sentás a la par de alguien que lleva sopa, lleva caldito o algo, ¿no? Y agarra la servidora y... Eso sí lo enchincha, bro, la verdad. Ahí nos sigan mandando sus comentarios, 58-71-1025. ¿Cuáles son esos hábitos o cosas que las personas hacen que te ponen como la gran diabla, que te sacan de quicio, que te enchinchan, que te enojan? Y eso es más por si en algún dado caso trabajas en un lugar donde hay mucha gente, imagino que hay muchas cosas que te ponen, pero que los demás hacen. 58-71-1025. Ahí nos pueden mandar su mensajito y su comentario de las cosas que los demás hacen, que los ponen como la gran chula.

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1: Tómense su tiempo, ya estamos en las 7 de la mañana en punto. 7 de la mañana en punto, por si ya tienen que salir corriendito para el trabajo, pónganse pilas, o corriendito para el colegio, instituto o para la escuela, a llevar a los niños al colegio. 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Vamos a ver qué otros mensajitos nos han llegado por acá al 5871-1025. Hola Emma, te saludamos del bus de Doña Blanquita. Nos complaces con el despertador. Gracias, un abrazo. Claro que sí, fieles oyentes, el bus de Doña Blanquita. ¿Cómo van? ¿Cuántos van en el bus más o menos? Hoy estamos hablando de esos hábitos que te ponen, que las demás personas hacen, que te ponen como la gran diabla. Y cuando vas en un bus, imagino que también pasa lo mismo, ¿no? Alguien que se duerme y se te recuesta en los hombros. Alguien que tiene el mal hábito de olvidar las cosas y tienen que regresar a recogerlas porque se le olvidó. Alguien que no se bañó hoy. Bueno, no sé, tal vez nos cuentan ahí en el bus de Doña Blanquita qué hábitos, ya que van todos ahí juntitos. Pero por ahí nos van escuchando, dice, el despertador nos solicitaron, este es de Los Ángeles Azules, ¿no? Junto a Manuel Turizo, claro que sí, dice, ahorita van 9 y faltan, aún vamos en camino. Cuando... Hijo, yo sabía que algo tenía que pasar ahí. Dice, cuando dejan las loncheras y llaman del colegio. Fíjese que tal niño no trajo su lonchera. Fíjate que a mí me pasó, pero con mi hijo dejó el tablero. Y es que aquel siempre se le olvida muchas cosas. Y pues dejó el tablero en el bus. Y el bus tuvo que regresar a dejar el tablero. Entonces dicen por acá que ese mal hábito sí los pone como la gran diabla. Que olviden las loncheras y llaman del cole. Las pueden traer. Y, mala onda, dice, no, y les digo, hoy me la como yo. Dejan suéteres y pregunto de quién es, eso también, dice. Dice, dejan suéteres y pregunto de quién es y nunca es de nadie. Buena opción, poner una paca con toda la ropa que te van dejando en el bus. Bueno, saluditos y abrazos para nuestros amigos que nos van escuchando en el bus de Doña Blanquita. Ya lleva a varios ahí y también ya va a recoger a otros más para llevarlos al cole, a la escuela, al instituto donde estudian.

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1: Estoy leyendo por acá y quiero notificarles que hay un nuevo método de que están utilizando para extorsión. Hay que tener mucho cuidado. Una nueva modalidad de estafa fue detectada por el Ministerio Público y consiste en el envío de mensajes de texto que redirigen a un link que intercepta datos bancarios con el supuesto pago de multas de tránsito u omisos del pago de impuestos. Te ingresó un mensaje que indica que tienes una multa de tránsito o quizás omisos en la Superintendencia de Administración Tributaria, SAT. Ten cuidado, no ingreses a ningún enlace, solo buscan robar información personal. Debido a dicha situación, el Ministerio Público informó que las instituciones oficiales no solicitan información personal o bancaria mediante links catalogados como sospechosos. En un link transmitido vía redes sociales, las autoridades emitieron las siguientes recomendaciones en caso de recibir este tipo de mensajes de texto que te dicen que tenés una multa u omisos. Primero, no ingreses al enlace, evita dar clic en links desconocidos, verifica la información en los sitios oficiales de las instituciones y si te conviertes en víctima de dicho delito, proceder a interponer la demanda o la denuncia ante el Ministerio Público. Esto lo puedes hacer de forma virtual desde la sede de la institución también. Esta modalidad está bastante fuerte, según el Ministerio Público, bastante famosa. Están mandando links a mensajes de texto o incluso por redes sociales te puede llegar. Por ejemplo, Emanuel Paredes, usted tiene un omiso en Superintendencia de Bancos. Por favor, para solucionar su problema, dé clic aquí. Y das clic y te van a pedir algunos datos y uno los llena y todo, pues te van a robar tu información bancaria. Entonces, aguas con eso. Mucho cuidado, porque pueden resultar afectados. No le den clic, no ingresen a ningún link que ustedes crean que puede ser sospechoso. Y de todos modos, también pueden consultar las páginas oficiales, tanto de Emetra, Ministerio Público, de las páginas que ustedes deseen, donde ustedes vivan, que tienen página web de multas y demás.
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1: Son las 7:17.

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0: Mucha aquí matándome la risa con los mensajes que me están mandando al 5871-1025. Buena onda por sus mensajes. Por acá tengo uno bueno. Dice, ¿qué tal, patojones? Gracias por lo de patojones. Acá estamos de 18 años, me extraña. Buenos días, a mí los malos hábitos que me desagradan son los de los locutores que no ponen las complacencias musicales, ¿va? Ah, te amo, mamá de los... Bien, ¿sabes que no nos has pedido canción hoy? Sergio Calderón. ¿Qué onda, brother? ¿Cómo estás? Vos te ganaste... Vamos a ver, ¿qué fue lo que vos te ganaste? Te ganaste el viernes, te ganaste pollo, ¿no? No recuerdo, pero algo te ganaste. Por acá te escribimos, vamos a ver, aquí con mi mamá. Oh, no me recuerdo qué te ganaste. Sí, pollo. ¿Verdad que sí? Sí, yo me recuerdo que estábamos ahí. Sergio Calderón. Bueno, Sergio Calderón, buena onda por tu mensaje. Dice, ustedes son la mera tos con flema. Ah.
1: El tema de la mandanga.
0: De aquella flema verde. Que sale hasta con sangre. Pero hablando de tos con flema, lo que a mí me pone como la gran chucha es la gente que anda escupiendo flema o que sorbe mocos. No sea ustedes. ¡Ah, la ah, va, hoy les caigo, dice. Va, no hay clavo, ya sabes, aquí está tu vale. La que asco. Sí. No, sí, fijo, caen mal, pues. Hay mara que anda en la calle, empieza a toser o medio tose. Y perdón, mucha, que suena asqueroso, pero hacen. Y escupen en la calle. Ah, y casualmente vos vas atrás pasando y te vas topando y lo vas viendo así de reojo, que es de aquellos verdes, ¿eh? ¡Qué asco! Bueno, patojón, fíjate vos que hoy no está el Pancho conmigo, hoy estoy solo yo. Mañana ya viene el Pancho otra vez y el jueves otra vez. A menos de que nos lo empiecen a pedir así grueso, muchachas, saquen los dos, vamos los dos todos los días. Pero qué buena onda, sí, también cuando dice sorbe mocos. ¿Cómo así vos sorbe moco? Ah, ya sé. A la madre, eso sí está cochino. La mala que hace. Te pelaste, Calderón. Qué buena. Buena onda por tu mensaje, Sergio. Gracias. Ya sabes, aquí está tu vale. 5871-1025. Síganos diciendo qué cosas o qué hábitos o malos hábitos son los que los ponen como la gran chucha que hagan los demás, como la gran diabla. Pero esas cosas que sí te ponen como la gran diabla, así de que, oh, la madre, quisiera tenerlo enfrente.
1: Sí, tengo la mandanga,
0: ¿no? Pero sí estamos hablando de hábitos de los demás que te sacan de quicio, te ponen como la gran diabla, te ponen como la gran chucha. Así.
1: Habitualmente.
0: 5871-1025. Ya nos dijeron por ahí los que sorben sopa, ya nos dijeron por ahí los que sorben mocos, los que andan escupiendo gargajos flema en la calle.
1: Venga, chavales,
0: también del bus de Doña Blanquita nos dijeron los que dejan olvidadas las loncheras en el bus y también los suéteres.

0: Isaac nos dice dar vuelta con el carro sin poner pidevías. Eso sí lo pone uno como la gran diabla, muchachos. Eso sí lo pone uno como la gran diabla. Que vayan manejando, que van a cruzar a la derecha o a la izquierda y no ponen los pidevías. Y después, tal vez cuando vienen de frente o cuando vas atrás, todavía te sacan la mano como que dice disculpe. Y uno así como que disculpe, será su cara. Disculpe, será su cara. Pues sí, ya casi, mire, casi provoca un accidente ahí. Es que es importante, mucha. Según las reglas del tránsito, las normas de tránsito, como les querrás llamar, tenés que colocar el pidevías 100 metros antes o por lo menos 50 metros antes de que vayas a hacer un movimiento. Es decir, si vas a cruzar a la derecha o a la izquierda, 50 metros antes de dar la vuelta, tenés, o 100 metros, tenés que poner tu pidevías para que la gente que viene atrás y adelante sepa que vas a cruzar a la derecha o a la izquierda. Yo me he topado con motoristas que ya cuando van a cruzar, ya están cruzando y ponen el pidevías. Así no se vale. Sí, ese tenés razón, Isaac. Mira, te ganaste un tu aplauso de parte de Club Radio y todos los que escuchan Club Radio, porque eso sí lo pone uno como la gran diabla. Seguimos recibiendo sus mensajes, 58-71-1025. ¿Qué te pone? ¿Qué hábitos te ponen como la gran diabla que hagan los demás? Sean buenos o sean malos hábitos. Vámonos a ir con musiquita, con musiquiere para acá, porque es hora de estar escuchando buena música. Muchos ya van camino a sus quehaceres del día lunes, con toda la actitud, me imagino.
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0: No se vale, de Camilo, en Club Radio 102.5.

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0: ¿Qué planes tienen para este lunes? Cuéntenos, 5871-1025. ¿Para dónde van? ¿Se dirigen? ¿Van a trabajar aquí en la Antigua? ¿Van a trabajar en la capital? ¿Dónde trabajan? Mira, yo trabajo en Ciudad Vieja. Mira, esto y esto y esto. Bueno, información general, los últimos días de Consuelo Porras en el Ministerio Público son de total secretismo. Es decir, que nadie sabe, nadie supo qué anda haciendo la fiscal general en estos últimos días. Como ya se le acabó el reinado a usted, entonces ya anda ahí escondidas, a escondidas. La recomendación, si todavía no has mandado a tus niños al colegio o ya van para allá, no les pongan muchos suéteres, porfa, no hay mucho frío y si les pones muchos suéteres les puede dar un golpe de calor. Entonces, no les pongan, no los arropajes mucho, no los entrapajes, diría mi mamá, porque sí les puede dar un golpe de calor si les pones muchos suéteres. Y entiendo que algunos niños son friolentos, pero también tenés que cuidar esa parte. Hablando de un chirmolito de cosas, ¿alguien vio la película El Diablo, el Diablo Viste a la Moda 2? Dicen por allí que no está muy buena y que pues ya no es lo mismo, igual que Anne Hathaway. Salió con Botox y con alguna como que algo se hizo en la cara que ya no es lo mismo con las expresiones. Lógicamente no va a ser lo mismo, ya son un par de añitos arriba. Entonces, pues no iba a tener la misma belleza que tenía cuando hizo El Diablo Viste a la Moda 1. Pero sí han tenido varias críticas debido a esto y también de que la película, al parecer, pues no era tanto lo que se esperaba. Lo que sí es que hay una gran diferencia millonaria entre los sueldos del Diablo Viste a la Moda entre la 1 y la 2. En El Diablo Viste a la Moda 1, pues más o menos los protagonistas rondaron por un sueldo de $4 millones. En El Diablo Viste a la Moda 2, tuvieron un sueldo, vamos a ver, Anne Hathaway en la 1 tuvo un sueldo de $1,500,000. Y en la 2 vamos a ver si nos lo dicen por acá, porque solo nos pusieron que hay diferencia de sueldos, pero no nos pusieron cuál era la diferencia.
1: Sí, tengo la mano.
0: Ok, recibieron 12.5 millones de sueldo.
1: Gracias, porque estábamos...
0: Ulugrum, sí hay diferencia, bastante, sí, pues de inflación y todo. Pero bueno, la película dicen que no estuvo tan buena. La verdad, no me llama mucho la atención esa. La 1 me gustó, la 2 no mucho. No me llama la atención. Mensajito por acá de nuestro amigo, amiga, no sé, no nos mandan nombre. Dice: buenos días, para mí cuando miras a una persona que conoces, la saludas y se hace la loca o se hace loco. Eso te pone como la gran diabla. Sí, la verdad que sí, cosas que me ponen como la gran diabla es que se hagan los locos para no hablarme. Fíjense, muchacha, que a veces no es que uno se haga el loco. Yo soy una persona muy distraída cuando ando en la calle y no veo realmente, o sea, sí veo, o sea, sí miro, pues, pero no veo las personas que van a mi alrededor. Entonces, perdón, si más de alguno ahí me ha visto y no lo he saludado, disculpe, muchacha, yo ando en la calle pensando en mil cosas, traigo mil cosas en mi cabeza y a veces ando muy distraído y no pongo mucha atención en la calle. Pero bueno, eso te pone como la gran diabla entonces. Tenemos más, vamos a ver qué más nos dicen por acá. Déjenme a ver. Carmencita, hola Carmencita, nos dice que hablen en tono alto. Ya te entendí, que hablen en tono, sí, es que a veces sí. No sé por qué hay gente que cuando habla como que grita. No habla normal, como, ¿qué onda? ¿Cómo haciendo? ¿Qué onda? ¿Cómo estás vos? ¿Bien vos? ¿Y vos? Eso sí lo ponen como la gran diabla. Dicen por acá que me digan que disimule para mirar a alguien porque yo no disimulo a la gran.
2: A la calle, por favor.
0: Que no. Cierto, eso. Miren, algo que no sé ustedes, pero que a todos nos pasa es que alguien en la oficina, en la familia, donde estés ahorita en esto, en el colegio, no sé, principalmente en la oficina, para los que ya van al chance, es que la Mara tenga el sonido de notificaciones activo. No, hombre, muchachos, quítenle el sonido a esa voz. Quítenle el sonido porque a veces te entran 20 mensajes y está tin, tin, tin, a cada rato a la gran eso. Ya es como que vos contestá, hombre. O quitarle el sonido, apagalo. Eso sí es feo. Es cierto que muchos quieren chambonear ahí que andan con un teléfono de la manzanita. Y que escuchen, ay, que escuchen mi notificación, que es un iPhone, pues. O sea, la caquera. O sea, el caquero, pues, andan con un iPhone. Perdón que mencione la marca, pero toda la mara quiere andar así, va. Sí, ay, para que escuchen que es un iPhone, pues. O que escuchen que es el Samsung Galaxy S26. Las caqueras y los caqueros. Apaguen el sonido esa babosada, muchachos. Sí, pone como la gran diabla, que a cada rato te va a sonar y sonar y sonar. Vamos a seguir leyendo los mensajitos. Vámonos con musiquita, claro que sí. Creo que nos toca algo de Ricky Martin. Con buen ritmo para esta mañana de lunes. En Club Radio te acompaña Emanuel Paredes en cabina. Mañana sí está el Pancho. Tranquilos, mañana está el Pancho.

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Son las 7:44. 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
1: Esta canción a mí me encanta, pero antes de escucharla, tengo mensajes por acá que tengo que atender, porque si no después, sí, Emma, el mío no lo lees, mala onda. Bueno, sí, por acá dice, sí vi la película, me dijeron, del Diablo Viste a la Moda 2. Para mí sí está buena, dice, es un relato de la vida actual sobre lo laboral. Ahora, con lo que comentabas, si algo... Con lo que comentaste, si lo comparas, sí tenés razón. Pero tendría que ser diferente a lo anterior, ¿no crees? Claro que sí. Bueno, es mi opinión, ¿no? Tenés razón. Sí, yo te digo que a mí, en lo personal, a mí no me llama la atención. La película, la primera me gustó. La segunda no me llama la atención. Siento que muchas veces en algunas secuelas de las películas, después ya no es lo mismo. Tal pasó como, por ejemplo, con la película del Joker. La primera donde sale se me olvidó el nombre del actor. Bueno, la cuestión es que sale el Joker cuando sale bailando en las gradas. Y pues es una película muy buena que aborda el lado psiquiátrico mental del Joker o del Guasón. Para muchos que la vieron. Pero en la segunda, cuando ya hicieron la película, pues metieron a Lady Gaga, pues fue un musical más que todo, críticas malísimas, entonces es muy raro que las secuelas le ganen a la primer película. Entonces a veces no llama mucho la atención, tal cual puede pasar con la película de Michael, que la dividieron en dos. Ahorita abordaron una parte y luego van a abordar la segunda parte con otra biopelícula. Entonces, pero bueno, sí, no te voy a decir que no, a mí no me llama la atención verla, pero pues tengo que verla para decir si está buena o no está buena. Pero yo sí he visto las críticas que han dicho que, bueno, en lo particular, Anne Hathaway se ve como ya un poco más, venga, chaval, lógicamente la edad, venga, pues, chaval. Pero se mete, o sea, se coloca botox o cosas así, entonces ya la cara, las expresiones ya no son las mismas. Eso afecta mucho, mucho, mucho, mucho, mucho el desenlace de una película también. Si vamos con más mensajes de los hábitos de las personas que te ponen como la gran diabla.

Entonces, no, soy una persona que incluso cuando está hablando no estoy quieto. Me he topado con algunas amigas, con algunos amigos que cuando yo estoy así como que le agarran uno las piernas como, ya hombre, estate quieto. Y así como, pues, ¿qué te estoy haciendo, babos? ¿Pero qué te estoy haciendo yo? Y te agarran la pierna y es como, ya, cálmate. Yo, es que estoy calmado, simplemente no, no sé, no puedo estar mucho tiempo así quieto, así, así, sin hacer nada. Dice por acá Sergio, dice que te digan rey. Eso sí, muchachos. Miren, ayer fuimos al Día de la Madre a festejar el desayuno, un desayuno con mi mamá por el Día de la Madre. Y a mí, si algo me enoja, es que la Mara como que te agarre confianza muy rápido y ya empiecen, rey, ¿quieres que te sirva algo más, rey? ¿Qué vas a querer, rey? Y yo, ¿cómo así? O sea, se escucha raro, ¿no? Que venga, rey, mire, mire mi rey, ahorita se lo traigo mi rey. Oye, no te preocupes, rey, ahorita te lo traigo yo. O te topas con alguien en la calle, en tu cuate, y ¿qué onda, rey? Y, oh, la madre. ¿Qué digo que eso? No, no, no, no, no, no. Órale, rey, que te vaya bien. Habían, mire, mucha, entre hombres se habían agarrado una modalidad antes, bueno, habíamos agarrado, yo no mucho, le soy sincero, pero cualquier cosa era papi, sí papi, dale papi, o sea, como somos presas, vaos, entonces papi, mira papi, será que no sé qué, sí papi, dale papi, no hay clavo papi, pero, o sea, mucha, no hombre, no, eso sí, sí, de vez en cuando está bien, o sea, está bien, me extraña papi, pero ya cada rato, papi, mira, me pasas tal cosa, a la papi, dame, a la madre, eso sí, chincha, pone como la gran diabla. 7:53 a.m. Nos vamos a ir. Ah, aquí me escribieron otra vez. Vamos a ver qué dicen. Hola, Emma, buenos días, ¿cómo estás? Yo muy bien, gracias. Gracias, gracias. Siempre con buen ánimo. O tratando de estar con buen ánimo siempre. ¿Qué tal tu fin de semana? Bastante bonito. Sábado. Así, confesándome aquí con usted. Que tengas un excelente inicio de semana, éxitos y bendiciones en todo lo que realices. Me puedes complacer con La Víctima de Xavi, muchas gracias. Ah, ¿por qué te gusta esa canción? ¿Por qué te gusta esa canción, Ale? ¿Suponemos o nos contás? Aquí eso, ¿suponemos o nos contás o armamos chisme? Porque aquí ya sé que a la Mara le gusta el chisme. Entonces, ¿nos contás? ¿O sacamos conjeturas nosotros aquí de lo que está pasando o de lo que pasó? ¿Qué decís? ¿Por las buenas o por las malas? Tú nos dices, o por las buenas o por las malas. Yo no sé tú, pero yo creo que al solicitar esa canción de La Víctima... como que algo no me cuadra, algo no me deja tranquilo y quiero chisme. El chisme nos alimenta. Miren, muchachos, los hombres no somos chismosos. La verdad, los hombres no somos chismosos. Lo que pasa es que a nosotros el chisme nos entretiene. Nos gusta estar entretenidos. No nos gusta chismear. Yo soy de las personas que a mí no me gusta andar chismeando. O sea, yo no ando pasando chismes de aquí para allá. Que fíjense que dijo que esto, que no. Y mire que tal persona habló mal de usted. O vi, no, a mí eso no me gusta. A mí me gusta escuchar el chisme y quedármelo yo, entretenerme yo. Espero que la cantes con todo lo que tenés en el pecho. A muchos les encanta esta canción. A muchos nos encanta esta canción.

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0: Así no se vale, así no se vale. Por acá no me quisieron contar el chisme y quieren que yo les cuente uno. Así no, o sea, aquí chisme es me contás y te cuento. Por acá me dicen, a ver, Emma, tú mejor cuenta el chisme de por qué te gusta la canción de Amárrame.
1: Porque amárrame.
0: Que me gusta que me amarren.
1: Es broma.
0: Bueno, continuamos con nuestra progra. Déjenme informarles, tenía información importante para ustedes. Sequías y olas de calor y cómo el calentamiento global cambiará los efectos de El Niño en Centroamérica. Es importante saberlo porque durante la mañana de este lunes pues se ha publicado en un periódico estadounidense que El Niño es el evento climático relacionado con el calentamiento del Océano Pacífico. Del Océano Pacífico Oriental Ecuatorial y podría convertirse a finales de mayo o inicios de junio en uno de los fenómenos más fuertes de las últimas décadas en Centroamérica. Esto se debe a que los vientos sobre el Pacífico están cambiando y la mayor masa de agua de la Tierra está liberando calor acumulado, por lo que podría producirse efectos en cadena sobre las lluvias, las sequías y los incendios forestales en la región geográfica dentro del continente, comprendida entre América del Norte y América del Sur, es decir, Centroamérica también. Ante esta situación, la Oficina Nacional de Administración Oceánica y Atmosférica afirmó que hay un 60% de probabilidades de que El Niño se desarrolle a finales de mayo.
2: Venga, chavales, a la calle de mandar.
0: Y esta es una de las razones por las que se considera que el 2026 podría ser el año más cálido del planeta desde que comenzaron los registros de El Niño. El calentamiento constante de la Tierra pues se debe definitivamente a la quema de combustibles fósiles y también está influyendo en la forma en que estos episodios modelan el clima en el planeta. Entonces, porfa, mucha cuidado, se dan cuenta, no es que el planeta esté loco, nosotros lo hemos vuelto loco, nosotros hemos dañado el clima, nosotros hemos dañado, la verdad, estamos dañando al planeta con la quema de combustible. Pero también es necesario para moverse. Bueno, hay que buscar opciones un poco más.
3: Muchas gracias, además,
0: que sean que ayuden al medio ambiente.
3: Gracias.
0: Soluciones ambientales.
3: Esos amigos habitual.
0: Te amarró, dice por aquí. O te amarro. No sé. Ahí sí no sé yo. Dice, no sé, es que no sé, ¿te amarró? Bueno, le falta tilde, ¿no? O te amarro. No sé. Si me amarran.
2: No me perjudiquéis. A la calle, por favor. Que no.
0: Por acá dicen hábitos que te molestan de la gente que te ponen como la gran chucha. Dice por acá Rafael, la felicidad en sus caras.
2: Déjalo, déjalo.
0: Gran amargado el Rafael.
2: Déjalo.
0: Ok. Por acá nos dice Miguel que pongan los codos en la mesa mientras comen. Ah, sí. Tal vez eso sí enchincha. A mí lo que me cae mal, que sí me saca de onda, es cuando estás con alguien y se pone con los brazos así extendidos como que la mesa fuera toda de él o toda de ella y no te deja espacio para más nada. Dice por acá Claudia Ortiz, la gente que tose y no se tapa la bola, sí, eso sí lo pone uno como, eso sí encabrona, la gente que está y no se tapa la boca. Tirando todos los gérmenes ahí, mis gérmenes con todos, no, hombre, tápense la boca al toser, eso sí encabrona. Que estén va a hacer ruido con el llavero, dice, eso sí no lo he visto. Ok. ¡Hala! Este Jesus. Por acá nos dice, el volumen alto en el celular, sí, ya hablamos de las notificaciones, pero también los perfumes que son escandalosos, o cuando se echan demasiado perfume y en lugar de sentir un aroma rico apesta. O sea, ya se siente así como fuerte el chuchazo en la nariz y más cuando vas en algún bus y llevan un perfume de vainilla y con este gran calor va dejando todo el chuchazo ahí. Ya no es agradable. Sigan enviando sus mensajes 58-71-105. Tenemos todavía bastante tiempo. Hábitos de los demás que te sacan de quicio. Hábitos de los demás que te enloquecen. Cosas que hacen de los demás que te ponen como la gran diabla. 58-71-105. Allí no lo pueden enviar. Ahora nos vamos con Camila Cabello. ¿Quién jaló mi cabello? Junto a Ed Sheeran.
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1: Son las 8 con 16 minutos.
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1: 8 de la mañana con 24 minutos, 8 con 24. Me fui a hacer un cafecito, mucha, porque esto de la madrugación sí está fuerte. Tengo mensajitos por acá, vamos a ver qué nos quieren decir. ¿Qué tal, Emma? Buenos días. Masticar chicle con la boca abierta, puras vacas. Sí, cierto. Es que hay Mara que está mascando chicle con la boca abierta, y eso sí lo pone uno como la gran diabla, cierto, eso sí lo pone uno como la gran diabla. Fíjense que no sé si muchas veces somos nosotros los intolerantes a las actitudes de las personas, o las personas no colaboran, hombre. Hoy estamos recibiendo mensajitos para que nos cuenten qué cosas o qué, cuáles son los hábitos de los demás que te sacan de quicio. Por acá dicen poner los codos, ya lo dijimos, que hagan ruido con el llavero también. Vamos a ver. Dice, no son hábitos, son malas costumbres. Yamilet nos dice por acá, el solo hecho de existir, dice, ya me pone como la gran diabla. Por acá ponen uno bueno. Nilda pone que fumen delante de las personas. Ese sí enoja. Cuando tú no fumas, la mayor parte de personas no fuman y están en un área donde pues viene alguien y enciende un cigarro. Ese humo incomoda mucho. Eso sí lo pone uno como la gran diabla. Fíjense, muchachos, sí lo pone uno como la gran diabla que estén fumando en un área donde la mayoría no fuman. Ya se los mencionaba, por acá me dicen los perfumes dulces en temporadas de calor, cierto, tiene que ser, si van a usar algún perfume, que sea un poco amaderado o que tenga unas notas cítricas, pero si es, por ejemplo, uno de vainilla, son muy dulces, en temporada de calor, el perfume pega demasiado en la nariz, muchachos, siente feo. Marcela nos dice por acá que estén tronando el chicle. No sé si se han dado cuenta que hay Mara que agarra el chicle y como que se lo mete entre los dientes y está. Algo así les truena. U otros que hacen bombas con los chicles enfrente de la Mara. Están con el chicle, pues están inflando la bombota ahí. Sí, qué feo. También otro que sí enchincha, muchachos, que sí encabrona, es cuando llegan ustedes y sienten, tocan la parte inferior de la mesa y está llena de chicles. ¡Qué asco! Don Ramón nos dice por acá, hablar del trabajo mientras comemos en horario de almuerzo. Gracias. O que ya hayamos salido y sigan hablando del trabajo.
2: La partida, esos amigos habitualmente.
1: Vos sos de las personas que salen y ya nada que ver, o sea, ya ni me hables de trabajo ni te conozco.
2: Partida, pues entraron dos chavalotes y empezaron a liar.
1: Vamos a ver, tenemos otro mensaje por acá, bueno, tenemos varios mensajes por acá. ¿Qué onda, Emma? A mí lo que me molesta, no, mucha, pongan la verdad, hombre, pónganlo así, no, dejémonos de la educación a veces, dejemos la cultura. Vamos a leerlo como, ¿qué onda, Emma? Porque me ponen, a mí lo que me molesta es que puede estar abajo. Órale, a mí, pónganme, Emma, a mí lo que me encabrona es que pueda estar sentado en una banca y como es algo grande, llegan personas que ni permiso piden y sobre todo con cosas. Ah, ya te entendí, sí, ya tenés razón. Estás en una banca que es algo grande, tú estás sentado o sentada. Llega alguien y no te dice, miren, disculpe, ¿me puedo sentar? Sino que solo se sientan y ponen las cosas ahí a la par y tú te quedas así como que, ¿qué onda, va? Sí, eso sí encabrona. Tenés razón, eso me ha pasado un par de veces en las bancas de aquí de la Antigua, el Parque de la Antigua. Tú estás sentado y llegan y se sientan y ni te piden ni dicen, miren, me echan. No, sí, tienes razón. Eso sí en chincha, eso sí lo pone uno como la gran diabla. Esta canción de Nati Natasha llevaba ratito de no incluirla y llevábamos ratito de no escucharla, y esta canción me trae bonitos recuerdos.
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1: Tengo más mensajes, quédense en sintonía del 102.5. Hoy hablando de los hábitos de las personas que me sacan de quicio. Los dejo con Nati Natasha y Oh Daddy.

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Estamos de vuelta ya acompañándoles en Club Radio 102.5. Ya saben. Por acá me siguen mandando mensajitos, buena onda por sus mensajes. Vamos a ver, acá me dicen algo que me algo que me saca de quicio como hábito de las personas es que me manden las facturas a fin de mes, dice. También dicen que le, vamos a ver, dicen que le echen Coca-Cola al ron o al whisky. Eso sí, encabrona. Vamos, puro en las rocas, así tiene que ser. Otro mensajito por acá me dice, vamos a ver, algo que sí encabrona, algo que sí me saca de quicio, dice América, que por donde van mirando el celular, sin audífonos y a todo volumen. O sea, miran los videos, miran todo sin audífonos y a todo volumen. Eso molesta bastante. Yo la otra vez venía en el bus, bueno, iba en el bus para ya para Ciudad Vieja. Y iban como 4 o 5 personas viendo videos en diferentes cojines, lógicamente. Y todos llevaban el volumen alto, más la música del bus. Sí, eso sí, qué incómodo. Qué incómodo, la verdad. Acá dicen que empujen al cumpleañero al pastel. Que le estrellen la cara al cumpleañero en el pastel. Eso no, hombre, eso es tradición ya de años ancestrales. Estrellarle la cara al cumpleañero o al festejado en el pastel. Otro mensaje por acá. Muchas gracias por todos los mensajes que nos envían al 5871-1025. Por acá me dicen, ¿me podrías? Jaja, sí, dice. Ah, ok, sí. Ah, porque dice, hola, buenos días. Molesta mucho cuando están, va de menearlo. No te aconsejo que me veas en persona y platiquemos. Yo soy de esas personas que están va de menear los pies. Te voy a encabronar, te voy a enchinchar, te voy a sacar de quicio. También dice cuando están sentados, cuando están sentados o hablando, no dejan de menear los pies. Sí, soy yo. Cuando comen con la boca abierta, dice, saluditos, me podrían complacer con la canción de Besos al Aire. En sintonía desde el trabajo, te saluda Isa. Hola, mi querida Isa, preciosa, déjame, creo que la tengo de una vez, Besos al Aire, porque si no, después ya me dijeron que les encabrona el mal hábito de los locutores que no complacen las canciones. Entonces, pues hay que ponerla. Besos al Aire, esa es de Tribal Monterrey, no, si no estoy mal, ¿verdad? ¿Verdad que sí? América Sierra, creo que es esa canción, Tribal Monterrey junto a América Sierra. Solo déjenme ver si la tenemos por acá. Sí, la tenemos lista para poder complacer a nuestra amiga y así dejamos ese mal hábito de no complacer a nuestros radioyentes antes de que me reclamen.

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Son las 8:47. 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

La radiación, los rayos UV van a estar bastante fuertes y te voy a contar más o menos qué es, cómo lo puedes prevenir y qué puedes hacer. Porque en los horarios principalmente de 7 a 8 de la mañana, iba a estar con los rayos ultravioleta, iban a estar en modo moderado, igual desde las 2 de la tarde hasta las 4 de la tarde. Pero eso no significa que dejemos de proteger nuestra piel utilizando alguna gorra, ropa de manga larga y busquemos la sombra entre las 11 y las 2 de la tarde. Pero ¿qué pasa entre las 8 y las 9 de la mañana? Los rayos ultravioleta están en modo alto. Entonces hay que evitar la exposición directa al sol, usar bloqueador solar, gafas y ropa que cubran bastante bien. Pero cuando estemos de 9 de la mañana a 10 de la mañana, que ya se está acercando ese horario, ya falta poquitito, tenemos que evitar estar al sol, tanto de 9 de la mañana a 10 de la mañana como de 1 de la tarde a 2 de la tarde. Tenemos que evitar estar al sol por mucho tiempo, usar algún sombrero, lentes, bloqueador que tenga la observación que sea SPF 30 más, también ropa larga y buscar siempre la sombra. Rayos ultravioleta en modo extremo, va a ser de 10 de la mañana a 1 de la tarde. Este es un riesgo extremo, así que hay que buscar la sombrita. Ahí sí, cuando dice andate por la sombra, hoy sí, andate por la sombra entre las 10 de la mañana y las 2 de la tarde. Si salís, protégete con gorra, con lentes, con bloqueador SPF 50 más. Y ropa que cubra mayor parte del cuerpo. Yo la otra vez, a mí lo que algo que sí me enchincha, que sí me encabrona un cachito, es ver a personas que andan a las 12 del mediodía con un gran suéterón. Pero hoy sí es necesario, la verdad, hoy sí es necesario que anden con ese gran suéter porque los rayos ultravioleta van a estar demasiado fuertes también. Y hay que buscar protegernos la mayor parte del cuerpo con ropa, ya sea manga larga, gorra y demás. Vaya, yo me traje una camisa de manga larga hoy y traje gorrita. Entonces, pues no voy a tener tanto problema. Ustedes también cúbranse, por favor. Bueno, saquen todo eso que les encabrona, muchachos, sáquenlo, no tengan pena, delen, dice aquí. Buenos días, a mí me cae mal, ay, ya no me encabrona, a mí me cae mal que le metan la cara en el pastel. Más ahora que son diferentes y a veces les meten soportes. O la persona está enferma, contraria a los demás. Sí, fíjate que sí también tienen que tener cuidado. A mí no me molesta, de hecho, y nosotros cuando hemos celebrado cumpleaños hemos hecho un par de travesuras, por lo menos yo una vez que no querían morder el pastel, yo metí la mano arriba, abajo, yo metí la mano abajo del pastel y cuando medio se agachó le levanté el pastel, ¿va? Y otra vez boté el pastel también, me sacaron la madre en la casa. Pero sí tengan cuidado porque algunos pasteles de hoy en día les ponen bastantes adornitos, entonces le ponen palillos, le ponen acá y algunos accesorios y no vaya a ser que en un estrellón de cara en el pastel pues también pase algún accidente. Siempre pues antes cuando lleven el pastel o lo manden a hacer, pregunten, mire, lleva algo por dentro, palillos o algo, y que les digan si sí o no para no estrellarle la cara al pastel, en el pastel al cumpleañero. Buenos días, Emanuel. ¿Será que me podrías complacer con la canción de Rake? Enemigos, saludos de los Llanos Jocotenango. Jonathan, ok, Jonathan, con mucho gusto vamos a complacer tu canción. Tengo una nota de voz por acá, déjenme ver si me carga la notita de voz. Vamos a ver qué nos quieren decir nuestros amigos a través del 5871-1025 y las notas de voz que nos están enviando. Uy, la canción que viene a mí me

0: Fascina, me fascina esa canción, más ver a Karol G en el video. Uf.
1: Venga, chavales, a la calle de mandar.
0: Preciosa, la verdad. Me gustaba más cuando cantaba allí que recientemente. Se puso como, ahora la siento, no sé, es mi percepción, mucha, no me lo tomen a mal, ni se van a enojar. Yo la siento como, no sé, como que se puso un poquito más, en lugar de ser como más sepsi, más así, más acá. Se puso un poquito más como, no quiero decir la palabra porque se me van a ofender. ¿La digo o no la digo? 58-71-105, ¿la digo o no la digo? Bueno, por acá tengo la nota de voz, vamos a ver, nos mandan a saludar, ¿no?
2: Hola, ¿cómo te va? Buen día. Quería pedirte una canción de Ozuna, de las nuevitas. No sé si puedes ponerme, creo que se llama Me Olvidé de Mí. Gracias, feliz día.
0: Ok, Me Olvidé de Mí de Ozuna. Ok, déjame buscar la canción entonces y con mucho gusto la vamos a colocar. 9 de la mañana, nos vamos con la canción de Mau y Ricky junto a Karol G que se llama Mi Mala. Preciosa esa canción, me encanta.
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1: Nueve con nueve de la mañana. Seguimos con los comentarios que nos están enviando, que están bastante entretenidos. Ahorita me mandaron uno que se parece al que me dijeron hace ratito, que era de las personas que escupen o gargajean en la calle. Dice por acá, Ricardo nos dice: a mí me encabrona los hábitos de la gente que escupe en la calle, también que se suena la nariz sin papel y lo hace con los dedos, dice. Qué asco. Como, o sea, se agarran la nariz así y se suenan, ¿no? Y todavía lo tiran en la calle así. Yo creo que eso hasta los jugadores de fútbol lo hacen mucha. Hay varios jugadores de fútbol que relativamente hacen eso cuando están dentro del campo, pues no tienen papel. O cuando van corriendo o van haciendo ejercicio, yo he visto a varias mara que lo hace. No le he puesto atención así al 100 como a decir, bueno, sí. Pero sí, ya viéndolo desde este punto de vista, creo que sí. Sí, sacan de quicio. Dice por acá, Mónica, dice: las personas me sacan de quicio esos hábitos de las personas que siempre se andan quejando en el trabajo. Fíjate que tenés razón, porque no solamente pasa eso que te sacan de quicio, sino también contaminan el ambiente laboral. Ay, ya no aguanto aquí. Ay, ya no quiero estar aquí. Ay, que no. Si ya no, pues fácil, renuncia. Pero es que mi dinero, nada, pues renuncias, te estás quejando. Dice: sonarse la nariz mientras hablan. Toser y estornudar sin taparse la boca, dicen aquí. Cepillarse los dientes y la lengua delante de los demás. ¿Quién hace eso, muchacha? ¿Quién sale cepillándose los dientes delante de los demás? Más si están en la oficina. Hay mara que yo he visto que se cepilla enfrente y se cepilla la lengua, y cuando se cepilla la lengua como que se llama náusea. Inés nos dice acá: algo que me saca de quicio de las personas es que respiren. Ah, que me hablen, dice por aquí también. Y otra persona que nos puso que cuando me estén hablando me estén tocando. ¿Cómo así? ¿Te están hablando y te están tocando? O sea, no entendí. O sea, que si te tocan, que no te hablen, o si te hablan, que no te toquen. Mandanos ahí la respuesta al 5871-1025 en nuestro número de WhatsApp. Gracias a todos por su comunicación. Que me hablen y me estén tocando. Solo aclaranos si es: ¿te gusta que te toquen y no te hablen, o te gusta que te hablen y no te toquen?
2: Tema de la mandanga,
1: nos disfrutamos estos programas matutinos, mucha, la verdad que sí, nos mandan cada cosa nos están enviando al 5871-1025. ¿Qué cosas de las personas te sacan de quicio? ¿Qué cosas que hacen las personas o qué hábitos de las personas te sacan de quicio? Todavía tenemos un poquito de tiempecito para hablar de esto.

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1: Son las 9:16.

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0: Como todos los días con Emanuel Paredes, tenemos derecho a una canción. Una canción que nos haga iniciar el lunes sacando un poquito de estrés. Y son las canciones que se cantan, las canciones cantables.
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0: Por acá me dicen, cabal, entrando el mensajito, lo que me saca de onda es que a veces vos vas y la gente se te queda viendo como que le debes algo. O como que te conocieran y ni los conoces. Y la mala que hasta la cara te hace así como que, ¿qué onda? Yo así como que, ¿qué? ¿Y este qué? ¿O esta qué? Bueno, no sé si es chica o chico el quien nos escribió. Vamos a ver, solo déjeme revisar si tenemos nombre de... es Kimberly, ¿no? No, me equivoco. Esvin, ¿no? Bueno, Esvin, bro. Ah, buena onda, Esvin. Sí, pasa, fíjate vos, que te quedan viendo en la calle como que te conocen y como que te quieren hablar, pero no te hablan y solo te miran como quien dice, ¿este qué onda? No, sí, pasa. Bueno, les estaba diciendo antes de leer el mensaje de nuestro amigo Esvin, que tenemos derecho a una canción cantable, ¿sí? Una canción que da sentimiento y que podés cantar, puede ser una romántica o una balada. Entonces, hoy ustedes la van a escoger. Casi siempre yo les pongo las dos ahí a reto, pero envíenme una canción que ustedes digan, esta, que no sea ranchera y sea banda, o sea, no. Ni ranchera ni banda, tiene que ser una balada, tiene que ser, por ejemplo, de Camila, puede ser de... ya empezaron. puede ser de Camila, puede ser una canción en inglés, también puede ser, por ejemplo, puede ser una de NSYNC, una de Westlife, puede ser, si conocen esas agrupaciones, si no, puede ser también como de Miranda, puede ser de Panda, puede ser de Maná, puede ser de... ¿Qué otros grupos habían? De RBD, mucha de RBD. Ay, Mara, que saca los... Bueno, habemos varios que con RBD sacamos todo el sentimiento, mucha. Con RBD sí, es como... Sí saca uno, la verdad. Con RBD sí saca uno lo que lleva por dentro. Alguna canción de RBD que tengamos por acá en progra, déjenme ver, tengo aquí las mejores canciones de RBD. Ustedes me van a decir, pueden sugerirme a 5871-1025 qué canción de RBD quieren escuchar. Por el primer lado tenemos esta canción, que es de RBD. Y estas canciones sí les van a sacar, mucha. Es la cantable del día, la cantable del día. Tenemos permiso para una nada más. Por el primer lado nos vamos con RBD, con Solo Quédate en Silencio, la cantable del día.

Buenísima, buenísima. Y tengo por el otro lado, el lado 2 también de RBD, tengo otra canción que es de las cantables. Este corazón de RBD es la segunda opción. ¿Qué canción quieren escuchar? Vamos a ver entonces la 1 o la 2. Recibo votaciones porque tenemos chancecito solo de una canción. De este ritmo, una canción. Sálvame, perdón, este corazón de RBD o solo quédate en silencio de RBD. Recibimos votos al 5871-1025. La canción con más votos es la canción que gana, la canción que vamos a complacer. A ver, ¿cuál quieren escuchar? Vamos a ver, dicen por acá la segunda, Sálvame de RBD. Nena, esa no la tenemos, esa no la tenemos en las cantables o en la cantable del día. En la cantable del día tenemos en competencia canciones de RBD, dos canciones de RBD y tenemos por un lado Quédate en silencio de RBD, que es buenísima. Esa canción es, pero... Solo espero un momento. Que ya empiezan a

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1: Yo me sé las dos, mucha. Yo me sé las dos y esas sí son de... Oh, ah, son de las que les encanta cantar. Y por el otro lado está este corazón, la segunda.

0: Y la vamos a poner más interesante. Vamos a ver, tenemos la segunda. Ok, vamos a ver, la segunda. Tenemos la segunda, bro. La dos, buenos días. Mi voto es para este corazón. Es que les encanta, mucha. La segunda, gracias. Bueno, para ponerla más interesante, hoy iniciamos de muy buenas. 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Entonces, la persona que me mande, la primera persona que entre el mensaje y me mande el audio cantando la canción, que no ha ganado todavía, pero por acá me dicen la primera, ok, la segunda, vamos, uno más y desempata completamente. Tenemos la segunda, uno más y desempata. Ala, ya me mandaron hasta foto de dónde van escuchando aquí. En el bus, van en el bus escuchando la canción, mucha puchica. Hoy sí le van a dar duro. Todos los del bus van a poner a cantar la canción. Y si me mandan un audio cantando la canción, se van a ganar un delicioso pastel gracias a Jelly Art by Liz, un delicioso pastel de gelatina. ¿Les parece o no les parece? La primera persona que me mande el audio cantando la canción se va a llevar un delicioso pastel de Jelly Art by Liz, un pastel de gelatina. Entonces, la ganadora es la canción cantable del día. Es para este corazón de RBD, por Dios.
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0: Buenísima la canción de la cantable del día, la canción que todos podemos cantar y desahogar un poquito ese corazón. Este corazón de RBD. Por acá nos mandaron nota de voz y dije que la primera que mandara su nota de voz era quien iba a ganar un delicioso pastel gracias a Jelly Art, un delicioso pastel de gelatina. Vamos a ver qué tan si se le salieron los gallitos ahí o no.
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0: ¿Cómo andamos? ¿Cómo andamos? Andamos ahí de dolidos, ¿no? Te voy a molestar con que me mandes tu número de DPI, por favor, y tu nombre completo.
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0: Con ganas le repito, pero no se puede. Estamos en las 9:30. Vámonos a un corte, ya volvemos rapidísimo.
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0: Bueno, si no habían escuchado, había una acusación por ahí en el hablando un poquito de la farándula de que Badir Derbez tuvo una acusación por allí. Yo estaba leyendo, ahorita me estaba saliendo la noticia. Salió una acusación de extorsión al actor y músico Badir Derbez, hijo del famosísimo Eugenio Derbez, donde le piden una suma de dinero por no publicar una denuncia de abuso por parte de una joven de 19 años. Y esto se habla de otro caso ocurrido en Estados Unidos y se encuentra en el ojo del huracán el hijo de Eugenio Derbez, luego de que una joven modelo estadounidense de 19 años lo acusara de presunto abuso durante la grabación de un video musical en la Ciudad de México. Y el mexicano acudió a los medios afirmando que se trata de una red de extorsionistas de Colombia y México que piden cierta cantidad. Sin embargo, otros periodistas aseguran de que hay una antigua denuncia cuando el hijo de Eugenio Derbez tenía 18 años y aún estaba en la escuela. Pero bueno, miren, yo no sé qué está pasando ahora, pero yo estaba leyendo también de que en México iban a tener una ley que se llamaba Ley Valeria, creo que se llama, donde pues definitivamente ya no podés acercarte a platicar o hablar o a saludar a una dama como tal, porque ya cualquier cosa puede ser acoso. Yo creo que ahí estamos en un error, ¿no? No sé qué piensan ustedes. Pueden mandarme su opinión también al 5871-1025. Creo que estamos exagerando mucho las cosas. No sé si son las damas, con todo respeto, o es el gobierno, o son los diputados, o no sé de dónde, pero que a veces exagera mucho las cosas. O sea, a veces les soy sincero, o sea, si pasa una chica muy bonita a la par de uno, muy guapa, muy coqueta, pues lógicamente a veces uno viene y la ve o la voltea a ver y dice, ah, qué chica tan guapa. Pero hasta eso puede ser como acoso, ¿no? Acoso visual. Es que ahora hay acoso visual, acoso con palabras, acoso, violencia psicológica, violencia económica, violencia, un montón de cosas. Entonces, en algunos lados están pidiendo también, de lados de México, están pidiendo Ley Valeria para hombres. Porque el hombre se está como que lo están condicionando demasiado, a modo de que si una chica llega y te habla, mejor saca tu teléfono y la empezás a grabar como para que vean que vos no le estás haciendo absolutamente nada, no le estás insinuando absolutamente nada. Entonces se lleva chiste, se lleva broma, pero eso está pasando en México con esta supuesta ley. Yo creo que ya se están exagerando mucho las cosas. O sea, incluso si tú le mandas algún mensaje de texto a una chica de Messenger o de WhatsApp, por ejemplo, que tú le pongas como hombre, hola, ¿cómo estás? ¿Qué preciosa te ves en tu foto? Ah, eso ya es un acoso. Y te pueden ir a poner una denuncia por acoso. Entonces, no sé, la verdad, no sé. No sé qué piensan ustedes. Bueno, rapidito, 9:37, mensajitos por acá de lo que les saca de quicio que hagan las demás personas.
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0: Dice que no se laven las manos después de ir al baño. ¿Y cómo sabes que no se lavaron las manos? Por acá dicen, nos mandaron un testamento, dice Marlene, dice que me pregunten la vida de otras personas. No me gusta las visitas ni visitar a la gran. Que se metan los dedos en la nariz. Dice que hagan ruido con los cubiertos en el plato al comer. Que hablen groserías, los estereotipos. ¿Todo te cae mal? El solo existir de las personas te cae mal. Dice que respiren cerca de donde yo estoy, a la guerra. Por acá, señorita Noemí Orsi nos manda por acá un mensaje que dice, espérenme, que acá lo tengo. Ella nos dice, qué horror ir a Lix, dice. Eso nos cae mal a todos, creo yo. Todos los que pagan Lix y van a Lix, creo que es lo que más nos saca de quicio. Ese sí está raro, dice Gabriela, nos dice que dejen la cartera o las llaves encima de la mesa donde todos comemos. Eso te saca de quicio, eso saca de quicio a alguien, perdón, pregunto al público en general, ¿eso saca de quicio a alguien? Confírmenos, 5871-1025. Mientras tanto, vamos a complacer a quien nos había pedido la canción de Danny Ocean, Me Rehuso.
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Contentísimo porque nos están escuchando hasta Tejutla, San Marcos. Dice, hola, te saluda Carla de Tejutla, San Marcos. A mí me encabrona, no puso así, a mí me molesta que coman con la boca abierta y que se me acerquen a hablar y que tengan mal aliento. Ya van sacando, sáquenlo todo lo que tengan adentro, sáquenlo, todo lo que les molesta de los malos hábitos que los ponen, los sacan de quicio. Por acá también nos dice... Ok, dice, también me cae muy mal que coman con la boca abierta. Detesto cuando toman café, sopa o caldo y hacen ruido al sorbo. Me dan ganas de darles... me dan ganas de darles un anotado en la boca. Hasta así, ya ves. Chipotazo. Ok. Bueno, los voy a leer todos porque ya vamos casi que para fuera del turno, mucha. Empezamos a las 6 de la mañana, desde que se levantan, ya todos nos están escuchando. Pongan la radio desde las 6 de la mañana, empezamos 6:10. Acá nos dicen ir al banco de 4 ventanillas y que solo una esté habilitada. Como cuando vas a hacer tus compras al súper, ¿va? Y hay una gran cola y hay solo un cajero echando punta, ¿va? Y no. Sí, eso sí. Ese es mal hábito empresarial. Yo creo que las empresas deberían, que tienen así ventanillas y demás, cuando ven que hay mucha cola, pues lógicamente activar el protocolo de servicio al cliente y activar otras dos, pero así en raiva, para que la mara pues esté contenta haciendo su compra. Hay un supermercado donde ya no tienen cajeros, sino pagas en una máquina. Y pues también deberían, bueno... Hay gente que no puede utilizar esa máquina porque hay una donde pagas en efectivo, otra donde pagas con tarjeta y la gente muchas veces no lee. Tal vez pónganlo un poquito más en grande porque tienen solo una cosita, un cartoncito así que dice únicamente pago con tarjeta y la gente no lo ve. Y no solo de por sí, no tenemos costumbre de lectura, no leemos. Entonces, y yo la otra vez estaba así parado en ese supermercado y esperando así como, ¿y por qué no pasa la gente? ¿Y por qué no pasa? Y decían, es que solo esta sirve. Y yo así como... No, hombre, qué raro. Cuando me acerqué a la máquina, llego y así como que, no, esta también sirve. No, esa no sirve. Bien sirve, solo que esta es con pago con tarjeta. Ay, yo traía tarjeta. Y todos empezaron así como, que yo también con tarjeta. Y yo, esa sería otra cosa que es que sí, lo saca uno de quicio. Es la mara que no lee y pregunta hasta 4 veces. No se les ha pasado en redes sociales, muchachos, que publican la foto de algún producto y tiene el precio. Y toda la mara abajo, precio, precio, precio, precio, precio. Info, info, precio, info, precio. Ah, la gran puchica. Una canción más antes de irnos y es de... Vamos con esto. Tiene buen ambiente, tiene buen ritmo, claro. Es de Rau Alejandro con Touching the Sky. Únicamente 8 minutos nos separan de las 10. Ya casi nos vamos.

0: Ok, un abrazo y un saludo para todos. Estamos llegando al final del programa y les agradezco mucho su audiencia y también a todas las personas que están siempre, siempre, siempre sintonizando Club Radio 102.5. Principalmente en las mañanitas, cuando estamos iniciando el día, tratamos la manera de llenarlos de alegría y tener un buen programa para ustedes. Ya se viene Alonso Miranda, así que ya creo que ya anda por acá, ¿no? Quédense en sintonía del 102.5. Mi nombre es Emanuel Paredes, es un placer, un gustazo, pero un gustazo enorme compartir con ustedes en todas las mañanitas de 6 de la mañana a 10 de la mañana en Club Radio 102.5. El día de mañana los esperamos, mañana sí viene Pancho, ya vamos a estar junto a Pancho el día de mañana, martes y jueves, y tal vez alguno que otro día por ahí, para tener un programa en modo hermanos. Vamos a andar mañana tempranito, así que no se lo pierdan, a las 6 de la mañana damos inicio. Pueden seguirnos en redes sociales de Club Radio, aparecemos en todos los medios digitales como Club Radio GT. Y también pueden seguirme a un servidor, Emanuel Paredes, aparezco como Emanuel Paredes en Facebook, Voz Emma en Instagram y Voz Emma en TikTok también. Ahí vamos a empezar a hacer cositas interesantes. Ahí pueden seguirnos en Facebook, si me mandan solicitud, mándenme solicitud, yo los acepto a todos. Me voy a despedir con una canción que a mí me fascina un montón y espero a ustedes también, porque es una de las canciones que más suenan en Club Radio 102.5. Y es una canción de Manuel Turizo que no podemos dejar de escuchar ni un solo día. Por acá tenemos un mensajito antes de irme, vamos a ver. Ok, el último mensaje dice: también cae mal cuando se explica algo y vuelven a preguntar sobre lo mismo. Y se les vuelve a explicar como 3 veces y están hablando de otra cosa y vuelven a pedir que se les explique lo anterior. No sé si me expliqué. ¿Cómo así? ¿Me puedes explicar otra? No, así te explicaste. Repetirle varias veces lo mismo a una persona y que cuando se lo estés repitiendo no pone atención. Hay tantas cosas que nos molestan y nos sacan de quicio. Hoy hablamos de esas cosas que nos sacan de quicio que hacen las personas. Un placer acompañarles. Emanuel Paredes es mi nombre. Como les digo, pueden seguirme en redes sociales como Emanuel Paredes en Facebook. Me manda solicitud, los aceptamos. Y también en Instagram y en TikTok como Voz Emma. Así aparecemos por ahí en esas redes sociales. Me voy a despedir con esta canción de Manuel Turizo. Nos escuchamos mañana en punto de las 6. Un abrazo, que tengan un excelente inicio de semana y un excelente lunes. Cuídense de los rayos del sol.
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1: Son las 10:15.

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2: Hola, soy Keila Castillo. En los próximos segundos te presentamos los hechos más importantes que marcan la agenda de hoy.
3: Les saluda Alexis Ponce.
2: Clima y cultivos en Guatemala. El Ministerio de Agricultura alerta sobre estrés hídrico en el norte, centro y oriente del país. La humedad del suelo es inferior al 25%, lo que pone en riesgo a las siembras de mayo. Las autoridades recomiendan el uso de cobertura vegetal y materia orgánica para retener la humedad ante las altas temperaturas.
3: Desembarco en Tenerife. 94 pasajeros de 19 nacionalidades desembarcaron del buque Hondius en el puerto de Granadilla, Tenerife. Los viajeros iniciaron su retorno vía aérea. Otros 24 pasajeros completan el proceso este lunes. La operación se coordinó en la terminal canaria.
2: Barcelona campeón de la Liga. Con goles de Marcus Rashford y Fernán Torres, el equipo de Hansi Flick venció 2-0 al Real Madrid en el Spotify Cup Nou. Es el 29º título liguero del club catalán, que por primera vez lo celebra ganando el clásico.
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1: Son las 11 con 15 minutos.
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1: Hola, soy Keila Castillo. En los próximos segundos te presentamos los hechos más importantes que marcan la agenda de hoy.
2: Le saluda Alexis Ponce. Elección de fiscal general. La Corte de Constitucionalidad analizará este martes los amparos contra la designación de Gabriel García Luna como fiscal general. Los recursos cuestionan la exclusión de aspirantes con altas puntuaciones y posibles violaciones al principio de alternancia. La decisión se produce en un contexto de tensión interna en el Ministerio Público.
1: Irán y Estados Unidos. Pakistán confirmó la recepción de la respuesta de Irán a la propuesta de paz de Estados Unidos para el Golfo Pérsico. El primer ministro destacó el rol mediador de su país para evitar acciones militares. El contenido del documento permanece bajo reserva mientras Washington evalúa los avances nucleares iraníes.
2: Xelajú clasifica a la final del Clausura 2026. Los Superchivos están en la final del Clausura. Los quetzaltecos vencieron 2-0 a Comunicaciones en el estadio Mario Camposeco con marcador global de 4-2. Los goles fueron de Antonio de Jesús López al minuto 17 y Jair Jaén al 40 de la segunda mitad. Su rival serán los Rojos del Municipal.
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Son las 12:47. 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
2: Hola, soy Keila Castillo.

0: En los próximos segundos te presentamos los hechos más importantes que marcan la agenda de hoy.
1: Les saluda Alexis Ponce.
0: Captura de alias Chumpe. La Policía Nacional Civil capturó en la zona 5 capitalina a Carlos L., alias Chumpe, presunto integrante de la Mara Salvatrucha. Es señalado de liderar una estructura dedicada al robo y venta de vehículos en Marketplace. Al momento del arresto, portaba un arma de fuego.
1: Caso de suplantación en San Diego. Jaime Álvarez González, ciudadano mexicano de 53 años, se declaró culpable en California por hacerse pasar por agente de la patrulla fronteriza. Fue arrestado con armas y credenciales falsas del FBI. Enfrenta hasta 15 años de prisión y será deportado a México tras cumplir su condena en julio.
0: San Pedro FC y Suchitepeques disputarán la gran final del torneo Clausura 2026 de la Primera División. San Pedro aseguró su ascenso directo a la Liga Nacional al vencer a Nueva Santa Rosa. Suchitepeques buscará el título y su oportunidad de ascenso en el partido definitivo.
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1: Son las 13 horas, con 17 minutos.

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Son las 13:45. 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
1: Son las 14 horas con 15 minutos.
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Son las 14:45. 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
1: Son las 15 horas, con 15 minutos.

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Son las 15:47. 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
3: Hola, soy Keila Castillo. En los próximos segundos te presentamos los hechos más importantes que marcan la agenda de hoy.
4: Le saluda Alexis Ponce.
3: Estructura narco Red del Mar. Investigaciones vinculan a Allende del Mar Cerceño, capturado en Escuintla, con el tráfico de cocaína hacia el Pacífico guatemalteco. El presunto líder habría colaborado con el cártel de Sinaloa y coordinado el traslado de droga desde Sudamérica. El caso incluye logística terrestre, marítima y posible participación militar.
5: Demanda contra Damon y Affleck. Dos oficiales de Florida demandaron por difamación a la productora de Matt Damon y Ben Affleck por la película El Botín. Los agentes afirman que el film lo retrata como corruptos en un operativo antidrogas de 2016. Exigen compensación económica y una aclaración pública sobre los hechos.
3: Histórico ascenso de San Pedro FC. El equipo logró su ascenso a la Liga Nacional de Guatemala tras 29 años de historia. El conjunto sanpedrano venció 1-0 a Nueva Santa Rosa con un gol de Steve Chacón en las semifinales de la primera división. El triunfo desató celebraciones masivas por el regreso del club a la máxima categoría.
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1: Son las 17 horas con 18 minutos.

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Son las 17 horas con 47 minutos. 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
1: Hola, soy Keila Castillo. En los próximos segundos te presentamos los hechos más importantes que marcan la agenda de hoy.
2: Le saluda Alexis Ponce.
1: Calidad del agua en Guatemala. La encuesta Endesa 2025 revela que el 52% de los guatemaltecos consumen agua contaminada con E. coli. La CESAN insta a los municipios a priorizar proyectos de saneamiento. Se estima que el 70% de la desnutrición crónica infantil está vinculada al deficiente acceso a servicios básicos.
2: Operativo contra carreras clandestinas. Más de 50 motociclistas fueron sancionados en un operativo preventivo en el kilómetro 30 de la ruta interamericana. Las autoridades identificaron a 255 personas para prevenir carreras ilegales. Las multas se aplicaron por falta de licencia, documentos vencidos y modificaciones prohibidas en los escapes. Reforma ley de impuestos. El Congreso de la República reformará de urgencia la ley que deroga el impuesto sobre herencias tras detectarse un error de redacción. La norma original omitió la exención para los cónyuges. La nueva iniciativa busca corregir el fallo para garantizar que esposos y parientes cercanos queden libres de este pago.
1: Negociaciones China-Estados Unidos. Delegaciones económicas de ambos países se reunirán este miércoles en Seúl como antesala a la visita de Donald Trump a Pekín. El encuentro lo encabeza el viceprimer ministro He Lifeng y el secretario Scott Bessent. La agenda busca gestionar la relación comercial bilateral y dar seguimiento a acuerdos previstos.
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